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Solos jamás podremos saberlo todo. 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No te encierres en ti mismo. Tienes que estar al servicio de tu pueblo y no lo contrario. 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